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0: Todas las promesas del Señor son en Él sí y en Él amén. Por medio de nosotros, para la gloria de Dios.
1: Las promesas que el Señor Jesús hizo.

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0: Todas las promesas del Señor son en Él sí y en Él amén. Por medio de nosotros, para la gloria de Dios.
1: Las promesas que el Señor Jesús

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el agua es un elemento esencial para la vida. Sin agua no sería posible la vida en el planeta. La existencia de agua en calidad y cantidad suficientes para generar vida depende de los ecosistemas en los territorios de los continentes. El agua dulce. A ecosistemas sanos tenemos agua sana y por tanto vida sana. A ecosistemas degradados tenemos agua degradada, y esa agua degradada no solamente no produce vida, sino que destruye la vida. Y entre los ecosistemas más importantes que producen agua dulce de alta calidad y en calidad y en cantidad suficiente están los bosques y los humedales. En nuestro valle central de la cuenca del Paraguay, Paraná Plata, tenemos el sistema, uno de los, posiblemente el sistema de humedales más importante de todo el planeta, al que nosotros llamamos con seguridad el mayor tesoro que tiene nuestra cuenca del Paraguay, Paraná Plata, y uno de los mayores tesoros naturales de nuestro planeta. Este sistema de humedales en el valle central de nuestra cuenca Paraguay, Paraná Plata se extiende de norte a sur por más de 3.400 kilómetros, desde el Gran Pantanal del Alto Paraguay en Mato Grosso hasta el delta del río, del río Paraná en el río de la Plata, allá en el sur. Son 3.400 kilómetros, abarcando clima tropical, subtropical y templado. Esto lo hace absolutamente único. Es el único sistema de humedales del planeta que abarca estas tres franjas climáticas. Es absolutamente esencial que mantengamos la calidad de este nuestro sistema de humedales del Valle Central de nuestra cuenca, porque es el responsable de la producción de agua limpia, de la regulación de los caudales de los ríos y de la producción de alimentos, no solamente para los millones de personas que habitamos este Valle Central, sino para todo el planeta. Juntemos la mayor cantidad posible de conocimiento y que difundamos ese conocimiento sobre los modos de gestión sustentable de estos humedales, que hoy están gravemente amenazados por proyectos de desarrollo insustentables. Mantengamos la calidad de los humedales que hoy día están bien conservados, sino que nos propongamos restaurar las miles de hectáreas de humedales que ya fueron destruidas por este sistema de desarrollo insustentable. A las comunidades, a los pueblos que habitamos esta cuenca del Paraguay, Paraná, Plata, que somos los que tenemos que actuar para defender nuestro sistema de humedales, para defender nuestros modos de vida y para defender la calidad del agua que nos da la vida.

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0: canción de... Yo diría como es de amor a la tierra.
1: Mari Mari, come pum, buenas tardes. Mari Mari, come tú, come pum. Que tengan un buen camino, come Rupú, come Rakiswam, buenos pensamientos, Peum Manguén, que los buenos sueños acompañen a ustedes.
2: Y que los buenos sueños nos acompañen, que los buenos sueños te acompañen, que los buenos sueños nos abracen. Esos sueños que por ahí parecen imposibles, yo creo que es muy posible que se cumplan si lo anhelás con todo tu corazón, con toda tu fe, con toda tu esperanza. De eso se trata algo que vamos a estar charlando hoy en la mesa, dos jornadas hermosas en Rosario, en la presentación de Una canción para mi tierra, haber escuchado a Ramiro Lescano, el profe rural, el profe con el que hablamos hace un tiempo, manifestando tantas cosas, un conversatorio en la primera presentación, el jueves primero de octubre, un taller de música ayer viernes, también en la ciudad de Rosario, en un espacio cultural bellísimo, y realmente es una satisfacción escuchar cuando entendés, cuando ves, cuando palpás que los sueños de las personas, cuando hay sueños en los niños, en las niñas, y nosotros nos disponemos a escucharles, es tan maravilloso saber que se cumplen y que se pueden cumplir. Por eso, este comienzo con este saludo mapuche, hablando de que los sueños te acompañen. Bueno, los sueños son posibles. Nos han intentado meter en la cabeza, en nuestro corazón, que son imposibles. Pero no es así. Si soñamos con fe, con esperanza, seguramente se van a cumplir. Quizás no todos, pero quizás algo que parezca imposible. Y yo tengo mucha fe que lo que parece imposible puede cumplirse. Mi nombre es Willy Cáceres. Vamos a estar en Ecológicamente hasta aproximadamente las 9 de la noche. Hoy tenemos una visita muy especial, alguien a quien queremos muchísimo y estamos muy orgullosos, orgullosas, en el buen sentido de la palabra. El orgullo ese que genera placer, no orgullo de vanidad. Lo aclaro porque es muy importante esa separación, no la vanidad de decir somos los mejores, somos los, sino el orgullo que genera poder compartir un espacio con alguien como la profe Vanina María Teglia. ¿Cómo estás?
3: Hola Willy, ¿qué tal? Bueno, súper contenta porque hace mucho que no vengo. He mandado amigues muy, muy valiosos todo este tiempo que no he podido venir, pero que me encantó, que están súper contentos de haber venido acá, han sido muy bien recibidos, y bueno, pero yo me he demorado en venir, pero siempre vuelvo. Así que muy contenta de estar acá y que quiero saber que han estado de viaje, con unas jornadas muy enriquecedoras han tenido.
2: Sí, hemos estado el jueves, como contaba, en la presentación de Una canción para mi tierra, después un conversatorio muy importante, fundamental y necesario, que tiene que ver con las fumigaciones. Y bueno, y decíamos, ayer viernes la oportunidad de compartir un espacio en el que Ramiro Lescano y Martín, otro profe, un profe de literatura, un colega tuyo, hacían un recorrido por el rock nacional, entendiendo lo conceptual, el porqué de las letras, el porqué de la importancia de todo aquello que surgió en nuestro país, en nuestro hermoso país, uno de los pocos países donde el rock realmente se hacía sentir hace muchísimas décadas y tenía muchos mensajes para dar. Pero no me quiero extender, voy a saludar a la productora Marcela Blanco, que está ahí en el control, a Lucas Payares, que lo veo abrigado. ¿Por qué Lucas tan abrigado? ¿Hace frío? Está muy concentrado Lucas, pero ya me dice la productora que tenemos la primera conversación y vamos a hablar con Marcelo. ¿Tenemos en línea a Marcelo? Ya tenemos en línea a Marcelo Svier. Él es licenciado en Trabajo Social, investigador sobre extractivismo y crisis ambiental, referente de la Asamblea Socioambiental de Ituzaingó. No sé si dije bien el apellido, vamos a ver si Marcelo me corrige o me dice, estuviste aceptable. ¿Cómo estás, Marcelo?
4: ¿Qué tal? ¿Cómo te va? Sí, lo pronunciaste muy bien.
2: Ah, bueno, te agradezco porque es un tema esto de la pronunciación a veces de los apellidos y bueno, muchas gracias antes que nada por este momentito que te tomás para charlar con nosotros y bueno, y ya si querés contarnos un poco de qué se trata todo lo que ustedes vienen haciendo en Ituzaingó, que sabemos es una de las regiones también castigadas en las que hay luchas constantemente.
4: En primera instancia, la asamblea surge a partir del cierre de la estación experimental del INTA, que era el INTA AMBA, que asistía a todo el cordón bonaerense con lo que es la agricultura familiar, la producción agroecológica. Bueno, se cierra a principios de este año, si bien ya venía siendo desmantelado desde el año pasado por el gobierno nacional, se concreta a principios de este año y empieza a haber una especulación fuerte sobre esas tierras, a partir de proyectos inmobiliarios y demás. Entonces nos organizamos, empezamos a buscar la forma de visibilizar, porque hay mucha falta de comunicación y medios. Entonces hay mucha gente ahí de las poblaciones de alrededor del predio que no sabían bien qué es lo que hacía el INTA. O tienden a generalizar al INTA y pensar que se orienta a las grandes empresas y demás, que sí, o sea, sabemos que el INTA nacional suele favorecer más la producción a gran escala, al agronegocio, pero el INTA AMBA todo lo contrario, se orientó más a darle institucionalidad a lo que es la agroecología, como modelo alternativo, sustentable de producir alimentos sin agroquímicos, sin agrotóxicos. Y entonces, bueno, un poco empezamos haciendo tareas de visibilización, contándole a los vecinos qué hacía el INTA, lo que está pasando. Y se empezó a armar en conjunto con muchas organizaciones del territorio un proyecto colectivo que declare de uso público y no privado esas tierras como espacio de preservación ambiental, porque tiene una masa arbórea muy grande, hay plantas nativas, bueno, todos los años que se produjo en el INTA también ha cambiado mucho la calidad del suelo, sobre todo al ser una producción sustentable, está atravesado por el humedal Arroyo Soto. Así que hay varios, digamos, aspectos por los cuales declararlo como zona ecológicamente protegida y demás. Y a la vez, también como un espacio de preservación cultural o de memoria colectiva, porque en el fondo del predio del INTA, en la parte más trasera, todavía se encuentran las instalaciones de la Escuela Rural Campesina que funcionó en algún momento, que lleva el nombre de una compañera detenida desaparecida en la última dictadura, que es Marta Sierra. Así que hay como varias cosas por las cuales esas tierras deberían declararse de uso público no urbanizable, no, o sea que no pueda ser acaparado por el tema de los proyectos inmobiliarios.
2: Vos sabés que, digo, vos sabés, te cuento y le cuento a quienes se suman al aire de Ecológicamente en Radio Parque Vida. La semana pasada hemos tenido la oportunidad de charlar con el presidente del Ecoparque Manzanares, justamente un lugar recuperado por vecinos y vecinas en el que ha funcionado un basural durante más de 40 años. Y lo linkeo con el tema de las tierras, con este tema fundamental, ¿para qué utilizamos las tierras? ¿Para qué necesitamos las tierras? Y esto que planteabas vos recién, una producción agroecológica, una producción fundamental para las familias, para los vecinos y vecinas, estas disputas que se dan en Jujuy, en Misiones, con diferentes extractivismos, y esta separación que vos nos ayudás a entender en cuanto al INTA, porque está muy claro que tenemos que también entender que dentro de las instituciones hay diferentes aristas en cuanto a los investigadores, a los científicos, científicas, biólogos, biólogas, y es muy importante para poder entender de qué se trata esto, que no es una cuestión de una región específica, Ituzaingó. Hablábamos recién de una canción para mi tierra, un pueblito en donde funcionan una escuela rural en Córdoba. O sea, estamos hablando de un montón de lugares en el que hay personas que se encargan de mantener, de disputar para el bien común.
4: Sí, conocemos a los compas del Ecoparque de Manzanares porque hace unos meses hicimos un festival socioambiental en Aedo y participaron ellos, la Asamblea de Vecinos por el Arroyo Torres de Merlo, Isla Verde, bueno, distintas orgas que justamente compartimos agenda de lo que estaba trabajando cada asamblea, porque bueno, justamente estos espacios tienen la característica de necesitar ese tipo de articulación, al ser distinto por ahí a los partidos orgánicos o a los otros tipos de militancia. Sí, por supuesto que hay como en la trinchera ambiental, como yo le llamo, hay como demandas más grandes, más globales, por ejemplo lo de la ley de glaciares, que se elaboró mucho en abril, que tiene visibilidad porque es una cuestión más transversal que supera las fronteras por ahí locales y demás. Pero sí hay problemáticas así que enfrentamos a escala local, que muchas veces en estos movimientos ambientalistas que hay a nivel nacional no llegan. Hay como una especie de brecha entre aquello que es más abarcativo y lo que por ahí afecta a un barrio específico, una localidad. Y bueno, justamente las asambleas tratan de visibilizar eso.
2: Sí, es una, también es esta una aclaración muy importante a tener en cuenta, porque es lo que sucede. Vos mencionabas la situación que tuvo que ver con las marchas defendiendo la ley de glaciares, que desafortunadamente fueron por ellas, y también ahora lo que está trascendiendo, lo que ha trascendido, es la situación a quien le damos todo nuestro apoyo, nuestro abrazo, que es la situación de Virginia Aparicio. Pero hay otras luchas que, es cierto, están invisibilizadas y son muy locales, y cuando hablamos de locales tenemos que entender que los cercos son más fuertes porque no trascienden de esa región.
4: Tal cual. Por ejemplo, nosotros venimos trabajando, como te comentaba, en defensa de las tierras del Intamba. Bueno, estábamos muy abocados a eso durante todo el año, y bueno, surgió por el fenómeno del Niño la limpieza del humedal del Arroyo Soto, acá en Ituzaingó. Nosotros habíamos planteado una limpieza manual, comunitaria, con otras organizaciones, algo sustentable que preservara la flora y fauna que hay acá en Ituzaingó. Inmediatamente el municipio se puso en contacto con nosotros como para frenar, diciéndonos que necesitábamos una habilitación tanto de provincia como por parte de ellos. Nos convocaron a una reunión en la que se comprometieron a realizar el trabajo de una forma mayormente manual, que preservara la flora y fauna, y que iban a invitar a las organizaciones para que formaran parte. Bueno, pasados los días esto no fue así. No solamente incorporaron maquinaria que fue desmontando toda la vegetación que había en las riberas, tanto norte como la que da, digamos, a la parte más habitada, que es donde hay barrios, porque la otra da para el lado del predio del INTA, por lo tanto ahí es campo, pero a este lado hay poblaciones. Entonces removieron la vegetación, bueno, aplastaron tortugas porque la máquina se instaló sobre el cauce de agua, y empezamos a ponernos en contra. O sea, distintos miembros de la asamblea íbamos 2 o 3 días a la semana a monitorear lo que se estaba haciendo, a hacer videos, a visibilizar esto por redes. Y hicimos presentaciones formales solicitando que cesara la obra sobre el humedal. Un poco lo que obtuvimos como respuesta era el silencio. Se abrió un expediente en el municipio, pero no había respuesta. Te decían una cosa, no sé, bueno, a partir de mañana la máquina no va a tocar la ribera norte, que puede funcionar como hospedaje para los animales que salen, digamos, desorientados de este lado donde se está removiendo la vegetación. Y al otro día veías de vuelta la máquina removiendo esa parte. La verdad que venimos con 2 o 3 semanas muy intensas en las que ya nos sentimos un poco boludeados, vamos hablando mal y pronto, porque no tenemos una respuesta concreta. Nos llamaron a reuniones, supuestamente Servicios Públicos le tiraba el fardo a Políticas Ambientales, hablaban de una interna entre ellos, pero después nos terminamos dando cuenta con el cómo se fue dando el desenlace de la situación, que están todos de acuerdo en lo que están haciendo. Responden a Hidráulica de la provincia de Buenos Aires, que la bajada de línea es hacer estas intervenciones en los arroyos, porque encima después tenés que bancarte que te discutan que no es un humedal, aun cuando hay normativa del mismo municipio sancionada en el Consejo Deliberante que lo declara como espacio de preservación ambiental, como humedal, y después discuten que no es un humedal. Así que bueno, son como varias luchas, ¿viste? Más desde lo formal y como poner el cuerpo para visibilizar.
2: Recién te escuchaba y cuando vos empezabas a contar un poquitito esta historia sobre las tierras ahí en Ituzaingó, yo hacía memoria con este ecoparque en Manzanares, en Villa Luzuriaga, ahí en La Matanza, que vos también nos comentaste que tuvieron un festival en el que estuvieron en conjunto, y recordaba casi una situación muy similar, que tiene que ver con vecinos y vecinas. En un momento determinado dicen, che, nosotros no podemos vivir al lado de un basural, porque iban y descargaban todos los residuos, absolutamente todos, de todos los lugares, vecinos a Villa Luz Uriaga, y tomaron la iniciativa, ellos y ellas, de forjar un lugar mejor, porque el aire que tenían que respirar era mejor, porque es un derecho adquirido. Y yo recién te escuchaba, corregime si te escuché mal, pero que ante una iniciativa de ustedes, el gobierno, las autoridades dicen, no, nosotros nos vamos a encargar, y esto siempre se dilata. Es como que no permiten que alguien tome la iniciativa, pero cuando se opone solamente se bueno, ustedes no quieren. Bueno, entonces nos encargamos nosotros. No, nos vamos a encargar nosotros. Y es como que son obstáculos que van poniendo uno detrás del otro para no llegar al punto que es fundamental para todos. Es el bien común. Ese bien común que no es una frase, ni son dos palabras que se unieron al azar.
4: Sí, totalmente. El humedal hace 5 años aproximadamente que no se limpiaba. Aun cuando reciben el presupuesto para hacerlo, y bueno, una organización comunitaria propone hacerlo y te ponen sesgos. Imagínate cómo un espacio comunitario se va a ocupar de lo que el Estado no está haciendo. El tema es que aparecen para hacerlo, pero lo terminan haciendo mal, sin incorporar la voz de quienes conocen el territorio, quienes lo cuidan, quienes lo habitan. Es fácil tomar decisiones detrás de un escritorio cuando no incorporan los saberes que están producidos durante años. Está en el Consejo Consultivo, que es un órgano que el mismo Consejo Deliberante lo declara así, que es en el que están todas las organizaciones del territorio que producen conocimientos junto a INTA, especialistas, técnicos, ingenieros, que y hay documentos escritos que dan cuenta de cómo se tienen que hacer las cosas. Pero bueno, lo casual es que en esa reunión en la que nos llaman no estaba el Consejo Consultivo, justamente porque lo que esperaban hacer era esto. Lamentablemente la política ambiental en los municipios tiende como a tener políticas contradictorias, porque por ahí te dan un árbol para la vereda, promueven la educación ambiental desde un lugar más individualizante, moralista, en el que te enseñan a reciclar, a plantar el árbol en la vereda, comunitarizan, digamos, el conflicto ambiental, pero después las decisiones se concentran y no incorporan esas voces. Y además de que las responsabilidades en cuanto al ambiente son todas distintas, ¿no? No tenemos la misma implicancia en el municipio, o yo no tengo la misma posibilidad que tiene una petrolera, una minera, una industria, una fábrica de contaminar un territorio. Pero somos todos responsabilizados por igual. Entonces esa es una de las cosas que suelen suceder en la política ambiental local. Así que el panorama es ese. Estamos haciendo muchas cosas de visibilización, la idea era trabajar de forma conjunta, pero lamentablemente se termina dando cierta enemistad con el municipio.
3: Específicamente quería saber, porque bueno, para los y las que no estamos en tema, ¿cómo estás? ¿Cuáles son los organismos que le están reclamando que los escuchen? Vos mencionaste Consejo Deliberante, Municipio, Hidráulicas. Entonces yo me pierdo un poco, pero si podés decir los nombres completos para, bueno, a ver si los escuchan a través de otros medios, por ejemplo, la radio.
4: Sí, en principio abrimos un expediente en políticas ambientales de Ituzaingó. A partir de ventanilla única presentamos la nota firmada, que eso, más allá de políticas ambientales, es transversal y las áreas involucradas del municipio deberían dar una respuesta. Lo que se obtuvo ahora es una convocatoria, una reunión con el Consejo Consultivo el próximo viernes.
3: Consejo
4: Pero
3: Consultivo
4: bueno, vemos que
3: de Ituzaingó, de la Municipalidad de Ituzaingó.
4: Sí, así es. Ajá. Sí, que además también adhiere el comité, que es el comité de la cuenca del río Reconquista. El humedal es parte del río Reconquista. Pero bueno, el Comirec está medio ausente en este caso, y eso también nos pone como en alerta, porque es el organismo que debería ocuparse de gestionar estas cuestiones, y parece que hay un silencio sepulcral en todas las áreas que deberían involucrarse. Así que, nada, las organizaciones medio pulmón, nos vamos reuniendo, tenemos asambleas abiertas todos los lunes y vamos pensando qué hacer, se incorporan vecinos. La verdad que está bueno porque a partir del conflicto se empieza a involucrar mucha gente. Como así también te digo que se ponen en tensión las visiones, valoraciones, interpretaciones que hay del territorio y de los bienes comunes. Por ejemplo, tenés vecinos que dicen, yo me vine a vivir acá, a este barrio, por el paisaje verde, queremos preservar este espacio. hay gente que entiende a la naturaleza como tal y hay gente que te dice, esto es un vertedero de basura, donde van sobras cloacales. O sea, hay gente que lo ve como una porquería y como que realmente necesitaría hasta incluso ser entubado. Entonces es muy difícil también llegar a quienes tienen esa visión. Se ponen en juego muchas cosas, no solamente intereses, sino significados, formas de interpretar el territorio.
2: Sabés que diste en un punto en el que nosotros venimos consultando sábado tras sábado a las diferentes los diferentes referentes con quienes hablamos al aire, porque tiene que ver con esto de siempre venimos preguntando cuántos habitantes son en la región, cuántos habitantes, cómo es la concientización en cuanto a los habitantes, vecinos, vecinas de esa región, y vos un poco acabás de sintetizarlo. Ahora, viste que reflexionando juntos y te pedimos ayuda, Marcelo, esto de, bueno, yo me vine acá, esto es un basural, necesitamos que esto sea limpiado, pero no es la solución la urbanización y el tapar un humedal. Digo, ahí falta un poquitito de entender el lugar en el que se vive, el entorno en el que se vive, y que no todo se soluciona cementizando. ¿Qué pensás en ese punto que falta como conocimiento, educación o lo que fuere, información a los vecinos y vecinas?
4: Sí, lo que faltaría es promover una educación ambiental más situada, primero porque cada territorio tiene sus particularidades y no podés homogeneizarlo porque son distintos, y después que esa concientización tiene que ser politizada. ¿Qué pasa? Como decía anteriormente, hay una educación ambiental vigente en la mayoría de municipios que es moralizante, ¿no? La gente tiene que resolver las cuestiones de los residuos sólidos urbanos, lo que consume responsablemente, aun cuando el mercado promueve todo lo que es el packaging de lo que se consume, es todo plástico de un solo uso y contamina un montón. Entonces, como que la educación ambiental se concentra en que vos plantes un árbol en la vereda, por ejemplo, acá en Ituzaingó, o que separes la basura según tipo de reciclaje, ¿no? Si es plástico, vidrio, orgánico, y después se abren postas de ecocanje en el que te dan un arbolito a cambio. Sin embargo, después tenés avenidas principales que tienen que ver con barrios protegidos ecológicamente y ves que de repente están talando un montón de árboles para instalar, no sé, un shopping. Entonces, contradictorio, el municipio te regala un árbol como premio por separar tus residuos, pero de pronto están haciendo pedazos todo un territorio. Y eso pasa también a escala de educación ambiental. Te educan cómo hacer una huerta, cómo plantar una planta nativa. Pero no es, o sea, es despolitizado, no promueven primero que las organizaciones, que las poblaciones se organicen, no buscan que pequeños grupos se transformen en sujetos colectivos. En primera instancia no les sirve y no les conviene, por eso no lo van a promover, porque después surge esto, surgen las tensiones en el territorio. Y a la vez, no sirve que la gente tome conocimiento y conviene en algún punto que piensen que es un vertedero de basura, que no sirve, para poder tener cierta legitimidad social a las intervenciones que planifican desde el municipio.
2: Marcelo, bueno, clarísimo, vamos a seguir en contacto si vos nos permitís. Realmente es muy importante y es un tema fundamental para seguirlo, como decías vos, porque hay situaciones que se dan en regiones que son muy locales y que no trascienden. Y es necesario, es muy importante que entendamos que son problemáticas comunes a todos los territorios, si bien cada territorio tiene su vida propia, su biodiversidad propia, la situación en cuanto al extractivismo tiene un denominador común, que es eso que acabas de decir, despolitizar de alguna manera, desincentivar en cuanto a la educación y el conocimiento, a la información, y de alguna manera esto que hemos aprendido, que nos han dicho que se llama greenwashing, con un arbolito, con una plantita y no usando desodorante en aerosol, vos vas a cuidar el mundo. Mientras tanto, nosotros, bueno, tenemos que hacer esto porque hay que urbanizar. Así que fundamental este tema.
3: Fundamental.
2: Gracias, Marcelo, por traerlo acá a la mesa ecológicamente.
4: No, a ustedes por la invitación y cuando quieran coordinamos otra entrevista.
2: Así será, te agradecemos muchísimo. Un abrazo muy grande para los vecinos y vecinas de allá de Ituzaingó.
4: Dale, muchas gracias. Chau,
2: Gracias a
4: chau.
2: vos. Hablábamos con Marcelo Svier, él es licenciado en Trabajo Social, investigador sobre extractivismo y crisis ambiental, además referente de la Asamblea Socioambiental de Ituzaingó. Y es un denominador común, esto de, bueno, la responsabilidad es tuya, vos tenés que cuidar de no utilizar ahora. Vas al supermercado y está lleno de plásticos por todos lados. Tenés los barrios donde se la pasan fumigando. Y la responsabilidad es tuya. ¿Por qué? Porque tenés que separar en una bolsa. Que no digo que no sea importante. Digo que no es responsabilidad absoluta del ciudadano, ciudadana, que está en los barrios, de cuidar el ambiente. Porque el ambiente lo están destruyendo las grandes corporaciones, las grandes complicidades y todos estos grandes intereses que hay detrás, que a veces son muy oscuros. Bueno, Vanina, muy interesante.
3: Sí, súper interesante. Me quedé pensando en esta cuestión de la necesidad de politizar, que a veces es como, a veces suena como una mala palabra, y es todo lo contrario. Politizar nos permitiría tomar conciencia de el cuidado de, por ejemplo, lo comunitario, de cómo la comunidad debe cuidar su ambiente, su naturaleza, su contexto natural. Y para tomar conciencia, bueno, justamente de que por ahí hay espacios de la naturaleza que no son basurales. Y esa conciencia, como solamente la tomamos, la asumimos politizándonos, discutiendo en comunidad, discutiendo con los otros. Solo no nos salvamos. Solos y solas, cada uno en su individualidad, no nos salvamos, sino discutiendo y escuchando sobre todo. Así que bueno, me encantó la propuesta de vinculación entre los barrios, la comunidad, el INTA, la academia, incluso la investigación y la discusión y el cambio de conciencia.
2: Vamos a una canción, una bellísima canción, y continuamos con el material que nos trajiste preparado, como siempre, para sorprendernos, para ayudar justamente.
3: Eso espero.
2: Y para contribuir con la educación. Sí, Vani. 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

0: Y seguimos en Ecológicamente en Radio Parque Vida FM 105.9. 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Nuestro contestador es el 49 12 1059 49 12 1059. 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También podés escuchar y ver recortes, lo que ha pasado en toda la semana durante cada uno de los sábados en Ecológicamente, en nuestro perfil de Instagram y YouTube, que es Ecológicamente-OK. Ahora sí, la profe, con todos ustedes, Vanina María Teglia.
1: Bueno, muchas gracias, estoy muy contenta, como dije, de estar acá. Y bueno, hoy quería traer al programa primero una reflexión, algo que estoy pensando desde hace un tiempo ya, que tiene que ver con qué puedo pensar acerca de que mis estudiantes... voy a contar entonces anécdotas personales que me están pasando desde el año pasado, quizás de antes y yo no me doy cuenta, pero desde el año pasado los estudiantes resuelven exámenes, monografías domiciliarias con inteligencia artificial. Bueno, yo acá no quiero enojarme con mis estudiantes, no quiero ser la profesora mala que dice no, que son unos vagos, no quieren trabajar. No quiero poner esa postura porque me parece que, la intención del estudiante, alguien que estudia literatura, es porque quiere aprender, tiene ese deseo. Sin embargo, llegado el momento, el apuro del parcial, etcétera, bueno, yo recibo seguramente un 20% o más de exámenes domiciliarios en los que tienen que pensar y reflexionar, es decir, aprender al mismo tiempo que reflexionan, que piensan, que analizan. Bueno, recibo exámenes que en teoría, supuestamente, no les sirve para pensar. Quizás está siendo demasiado complicado esto de tomarse el tiempo para pensar. No hay tiempo. No hay tiempo para pensar, no hay tiempo para reflexionar, no hay tiempo para aprender. Y eso se acompaña, se ve acompañado con la baja en la matrícula de estudiantes en dos ámbitos. Primero, en todas las carreras universitarias largas, las que llamábamos largas. Yo no sé si una carrera de 5 años, 6 años es una carrera larga. Yo, como siempre digo, sigo en carrera. ¿Por qué? Porque sigo aprendiendo, es lo que me gusta, es lo que elegí para mi vida. Por suerte, aunque soy medio pobre, creo yo, vivo de lo que me gusta, que es de pensar, leer y analizar. Es decir, siendo profesora de literatura, también, como sabes, Willy, soy investigadora en el CONICET. De esta manera, para mí toda la vida sigue siendo una carrera. Para estudiar, lo que yo antes decía estudiar, se ha convertido en un trabajo, y creo que desde ahí puedo aportar al mundo, porque tengo ese ideal, hacer un aporte al mundo. Yo no vengo a... creo que si yo fuera rica bueno, me serviría un día ser rica, pero después me cansa. Si no me permiten pensar, hacer un aporte al mundo, bueno, me cansaría y además entraría en conflicto conmigo misma. Entonces, primero habría que pensar

0: ¿Cuáles son los objetivos, los deseos que tenemos para la vida? ¿Si son deseos individuales o son deseos que realmente nos enriquecen? Pero nos enriquecen haciéndonos más sabios. Si en cambio en la búsqueda de dinero nos hace más pobres mentalmente o pobres en sabiduría, bueno, ahí es una decisión personal, por supuesto, pero yo creo que nos empobrecemos. Entonces, vuelvo a mis estudiantes. Yo creo que mis estudiantes a veces resuelven porque hay un contexto en el que todos estamos en este momento muy ansiosos. Es decir, necesitamos todo obtenerlo inmediatamente. Entonces no hay paciencia o no queremos dedicarle el tiempo a la reflexión, al análisis, a pensar. Y todo eso, yo cuando, por ejemplo, preparé lo que quería traer para hoy, bueno, yo en 2 minutos dije, ay, no tengo nada para traer a la radio. Y digo, ¿qué hago? Ahora no tengo nada, voy a sentir vergüenza, no sé qué voy a poder decir. Bueno, simplemente me senté, me hice un té, empecé a comer unas almendras que tenía ahí, y tomándome el tiempo empecé a pensar qué podía traer hoy. Y yo creo que he traído algo bueno, es un aporte, pero para todo eso, para poder aportar, para poder pensar, para poder aprender, necesitamos tiempo. Es así, no queda otra cosa. Y yo diría que necesitamos mucho tiempo. Es decir, nada es inmediato, porque también pensé, bueno, voy a traer al programa de radio, voy a traer algunas lecturas. Pero después dije, no voy a traer un artículo breve, ni siquiera un libro. ¿Por qué? Porque el aprendizaje no es con un libro y con un artículo y ya está, y con eso terminé. El aprendizaje, sabemos, los que estamos en esto y los que hemos sobrevivido a esa ansiedad del conocimiento y a la ansiedad en el que este mundo nos está metiendo, sabemos que lleva tiempo. Entonces, bueno, también a partir de ahí quiero traer la reflexión entonces de que le escuché decir a Mabel Moraña, que es una profesora también de literatura latinoamericana uruguaya, que ahora vive en Estados Unidos. Y bueno, me quedó esa reflexión porque en Estados Unidos parece que ya desde hace 15 años está pasando, perdón, desde hace 15 años pasa lo que está pasando recién aquí, que es que las humanidades y las ciencias sociales y las carreras largas, y con las humanidades digo historia, literatura, filosofía, educación, todas esas carreras del pensamiento están siendo desvalorizadas en este momento. Como dije, hay una baja en la matrícula. Bueno, eso hace 15 años que pasa ya en Estados Unidos, y Mabel Moraña nos contaba en una charla que hizo en el Instituto de Literatura Hispanoamericana de la Universidad de Buenos Aires, contaba que ella en los programas de la materia no puede agregar la palabra literatura. Ella, siendo profesora de literatura, en sus programas no puede incluir esa palabra. ¿Por qué? Porque si no, no se le anota ningún alumno. Es decir, no es algo que atraiga la cuestión, el aprendizaje sobre la literatura. Tiene que disfrazarlo. Es decir, estudios culturales sobre el pensamiento, Latinoamérica, etcétera. Pero la literatura ya no tiene rating. Cuando la literatura en realidad es una dimensión gigante, enorme, que es uno de los motores más grandes del pensamiento, justamente. Entonces, ella había llegado a la conclusión se había preguntado por qué entonces esta desvalorización de las letras, que antes era tan importante incluso, y ella dice, claro, la literatura ya no está en primer plano, porque el proyecto de los países y el proyecto mundial ya no es un proyecto de izquierda. el proyecto imperante es un proyecto de derecha y que, por lo tanto, la literatura ya no va a estar más de moda, ni va a ser importante, ni va a cumplir un papel importante. Para la derecha es importante que no pensemos, ni desarrollemos la imaginación, ni nada parecido. Entonces, con la caída, así lo planteaba Moraña, con la caída del proyecto de izquierda en el mundo y de Estados Unidos ya desde hace más de una década, la literatura no tiene, no convoca a la gente y parece que no podría transformar el mundo, cuando siempre la literatura ha conseguido transformar el mundo y por eso siempre ha acompañado a proyectos de izquierda más o menos importantes, porque bueno, puede ser que haya un proyecto más de izquierda, otro menos de izquierda, alguno más que se acerca a la centroizquierda, pero todos esos proyectos tienen como fundamental a la literatura, las humanidades y el pensamiento en general. Así que, a partir de toda esta cuestión que quiero traer para los escuchas de la radio y para nosotros, para reflexionar, bueno, me decidí entonces a traer, no a recomendar un libro o un artículo, sino que quiero recomendar colecciones de libros. Colecciones de libros que han sido muy importantes. Y aprovechando que está la cámara, quiero decir que para los estudiosos entonces de la literatura latinoamericana ha sido muy importante no una colección de una editorial, sino una editorial toda que se construyó con un proyecto latinoamericano, que es la Biblioteca Ayacucho, que se inició. El primer contrato, el primer proyecto se firmó en 1974 y el primer libro fue publicado el 8 de junio de 1976. El título es Doctrina del Libertador, que reúne todos los textos de Simón Bolívar. Es decir, el primer libro de esta colección Ayacucho reúne los documentos escritos por la liberación de América que escribió uno de los libertadores, que es Simón Bolívar. La biblioteca además se llama Biblioteca Ayacucho, en honor a la batalla de Ayacucho, que también representa para los estados latinoamericanos la liberación. Entonces, los nombres quieren decir algo. ¿Y en qué se inspira esta biblioteca de Ayacucho? Bueno, se inspira en otra biblioteca también muy importante, que es la Biblioteca de Libros, Biblioteca Americana, de la editorial Fondo de Cultura Económica. Esta biblioteca americana, fundada en 1940, ha sido iniciada por un dominicano afrodescendiente intelectual que terminó trabajando en Argentina en la Universidad de La Plata, que es Pedro Enrique Sureña. Pedro Enrique Sureña fundó la Biblioteca Americana e inspiró a Ángel Rama, que es el fundador de la Biblioteca Ayacucho. Ángel Rama, otro crítico intelectual muy importante para Latinoamérica, es uruguayo y es eje para los estudios latinoamericanos, es eje, y coordinó esta otra biblioteca, la Biblioteca Ayacucho, que ya mismo voy a mostrar entonces los libros que para mí son unos clásicos. No sé si acá sí se ven bien.
1: Se ve ok, acá la productora nos dice. Entonces, Pedro Enríquez Ureña, La Utopía de América.
0: Reúne los escritos de Enríquez Ureña. El más importante es La Utopía de América, pero tiene otros vinculados con este tema. Y todos los tomos de la Biblioteca Ayacucho son así, negritos, con el marco blanco, bueno, la tipografía reconocida, y siempre con alguna obra latinoamericana en la tapa. Fíjense que acá traje entonces.
1: ¿Querés que lo vaya mostrando yo en la otra? Ahí cruzo el brazo, pero bueno.
0: Como vos digas, lo vamos mostrando.
1: Vamos en los dos.
0: Ahí está. Esta es una novela súper conocida de Carlos Fuentes, el mexicano, Carlos Fuentes, La muerte de Artemio Cruz y Aura. Son dos novelas. Esta es de una escritora del siglo XIX, Clorinda Mato de Turner, inspiradora del movimiento indigenista. Ella es una de las escritoras que en el siglo XIX se han preocupado por la reivindicación del indio, con una postura que podríamos criticarles alguna cuestión, porque ella no era una india, pero ella viviendo en el Cusco entonces retrata a los indios y se preocupa por su bienestar. Son todos, muestro la contratapa también, muy, muy reconocible esta biblioteca. Y bueno, traje algo de colonial también, porque yo hago estudios de la época de la colonia. Poesía colonial hispanoamericana, selección, prólogo y bibliografía de Horacio Jorge Becco. Todo un libro de poesía. Quiero dar una buena noticia sobre la Biblioteca Ayacucho. La mayoría de los tomos están en internet, en acceso abierto. Si buscamos en la Biblioteca Claxo, de Claxo, Biblioteca Ayacucho se hizo cargo de los tomos iniciados en Venezuela, porque son ediciones venezolanas. Y bueno, con la inestabilidad del gobierno venezolano en el siglo XXI, esta biblioteca se ha visto interrumpida. Aunque el último tomo fue, hay más de 380, había leído, más de 380 tomos de la Biblioteca Ayacucho. El último se publicó en 2020, que se llama Cuentos Fantásticos, de 1850 a 1930. Todos con tema latinoamericano. Es decir, esta biblioteca, para mi carrera, por ejemplo, para mi esta larga carrera que dije que tengo y que continúo, la Biblioteca Ayacucho ha sido fundamental. Creo que no habríamos llegado al pensamiento latinoamericano que hemos desarrollado los latinoamericanistas, historiadores, literatura, filosofía, sin el trabajo de recopilación y recuperación que ha realizado la Biblioteca Ayacucho. Así que si ven alguno de estos tomitos así negros por ahí, cómprenlo. Seguramente van a estar baratos. Y si no, esto, buscan, es algo que yo podría hacer ahora si tenemos tiempo, pero si no, no importa, pero buscar en Claxo la Biblioteca Ayacucho, ahí tienen de todo. Está los comentarios reales del Inca Garcilaso, está un tomo que no traje porque lo tengo ya todo roto, que es el de poesía de Rubén Darío, que tiene un prólogo de Ángel Rama, que es fabuloso. Es un prólogo con una claridad mental y claridad de sobre la lengua española en Latinoamérica, sobre la que han contribuido los poetas modernistas como Rubén Darío. No sé si saben que Rubén Darío estuvo en Buenos Aires a principios del siglo XX y gracias a su llegada y a haberse contactado con los círculos literarios sobre todo de Buenos Aires, pero también del resto del país, bueno, eso ha contribuido a que el habla de Buenos Aires se haya modernizado y se haya transformado de tal manera que su modo de escribir poesía terminó en las letras del tango. Es decir, las letras del tango no serían lo que conocemos sin la llegada de Rubén Darío en Buenos Aires. Todas las letras del tango tienen toda esa cadencia de la literatura de los poetas modernistas como Rubén Darío, José Martí, Julián del Casal, Delmira Agustini en Uruguay. Ellos crearon con su poesía un español nuevo y modernizaron incluso el español de España, el habla española en castellana en España. ¿Cómo son los tangos, por ejemplo? Son bastante enrevesados en su escritura. Algunos usan el lunfardo, ¿no? Como este lenguaje un poco exótico. Pero a pesar de tener este lenguaje extraño, raro, enrevesado, barroco, a pesar de eso, todos los tangos han tenido una popularidad inmensa. El tango, quiero decir, como en sus letras y en su música, se ha convertido músicas más populares del país. Bueno, eso era un proyecto, por ejemplo, de Rubén Darío, ¿no? Llegar a las masas con esa literatura esa escritura exótica, esa sintaxis nueva. Era la novedad también de la cadencia modernista. En fin, este fue un paréntesis porque quiero decir que yo sigo leyendo el tomo de la Biblioteca Ayacucho de la poesía de Rubén Darío. Y cuando voy a dar clases, llevo mi tomo todo así, que ya tiene la tapa suelta, la tengo que pegar. Pero claro, gracias a que Biblioteca Ayacucho ha reunido la poesía de Rubén Darío en ese tomo, y ahora se está reeditando Rubén Darío, bueno, gracias a eso, entonces, nosotros podemos llegar a poemas que no habríamos, y a producciones poéticas que no habríamos llegado fácilmente. Y el prólogo de Ángel Rama, por supuesto, es fabuloso. Entonces, recomiendo la Biblioteca Ayacucho, de acceso abierto en Internet, pero también no quería quedarme con lo clásico que estudiamos en los estudios latinoamericanos, sino con otras bibliotecas de libros, de cantidad de libros. Una que ya tiene unos años, pero que te va a encantar, Willy, que es esta Ediciones del Signo. También un poquito difícil de conseguir, pero en cuanto hay ferias, ellos van. Y esta es argentina. Y fíjense los autores que tienen, ¿no? Han participado de estos libros. Zulma Palermo, Walter Mignolo, Jorge Torres Rollero. Bueno, son fundamentales ahora, ya no para la literatura, sino para el pensamiento latinoamericano. Ven que además también está Latinoamérica en la tapa. Acá está María Lugones, Madina Trotanova. Bueno, estas ediciones del Signo son bellísimas. También las recomiendo. Yo tengo 5 y un par digitalizados. Y bueno, quisiera conseguir más. Cuestan un poco, pero ya leyendo esta biblioteca de Ediciones del Signo, nosotros podemos tener lo básico del pensamiento decolonial o descolonial, como querramos llamarlo.
1: Sé que ya tenés que hacer un corte,
0: sí. No, pero
1: vamos a continuar porque agarré así al azar, no tan al azar, la contratapa del libro Género y Descolonialidad de María Lugones, Isabel Jiménez Lucena y Madina Lostanova. Y me pareció hermoso. La contratapa, lo que dice, porque tiene mucho que ver, casi como empezaste a contarnos todo lo que nos contaste, esto de utilizar la inteligencia artificial y dejar el conocimiento de lado, el pensamiento, el análisis, la lectura, porque tiene mucho que ver con la facilidad que así tienen quienes nos dominan, porque les guste o no les guste que uno lo diga de esta manera, así es mucho más fácil para ellos dominarnos. Esto prácticamente lo escuchamos en la experiencia de Marcelo en Ituzaingó. No hay educación, simplemente te dicen separá los residuos, plantate tu plantita orgánica y te vamos a plantar un árbol, y mientras tanto destruimos un humedal y te decimos que no es un humedal. Entonces, el desconocimiento es una herramienta que está utilizando un sector desde hace mucho tiempo, ahora quizás con más énfasis. 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

0: Y seguimos en Ecológicamente en Radio Parque Vida FM 105.9. Ahora me acompaña la productora que está sentada acá. Vanina fue un ratito a hacer algo que tenía que hacer urgente. Y está la
1: productora. Tenía una llamada por Zoom.
0: Muy bien. Y nosotros también tenemos una llamada. Vamos a hablar con Juan Pablo Álvarez Caguay. Él es de La Paz, Bolivia, director de JP Proyectos para el Desarrollo. Hola, ¿cómo estás, Juan Pablo?
2: Hola, buenas noches. Muchas gracias por recibirme en su programa. Acá un poco ya subiendo las temperaturas de esta cálida, de esta fría La Paz.
0: Bueno, un placer para nosotros. Muchísimas gracias por el tiempo, muchísimas gracias por esta comunicación. Y para empezar un poquitito, contanos de qué se trata esto de JP, director de JP. ¿Qué es JP?
2: JP Proyectos es una empresa consultora que nace ante la necesidad de poder cubrir un sector muy vulnerable o en una situación de marginación acá, yo creo que en todo el mundo. Se trata de estas personas que se aproximan al gobierno, a las empresas, tocan miles de puertas buscando ayuda, buscando apoyo. Y normalmente lo hacen considerando que las empresas, el sector público, las instituciones no gubernamentales y gubernamentales les van a abrir las puertas y les van a decir, aquí tenemos la solución para su predicamento, su problema. Pero no es así. Les cierran las puertas y les dicen, todos los proyectos, especialmente en las ONGs, instituciones de cooperación, fundaciones, les dicen, esto tiene que venir de una negociación bilateral. Entonces, estas personas que tienen maravillosas ideas y además problemas muy reales, se quedan flotando. Entonces, tras muchos años de meditación y haber trabajado en la cooperación internacional, decidí salirme del sistema o del esquema tradicional y empezar a asesorar a estas personas. Y viendo sus proyectos, dándoles estructura y gestionándoles recursos. Y así nace JP Proyectos.
0: Y justamente ese proceso, ¿cómo lo llevan a cabo? ¿Y cuáles serían la mayor cantidad de las necesidades? Si es que hay algún ranking, por decir, necesidad 1, necesidad 2, necesidad 3. Imagino yo que, teniendo en cuenta que estamos en una región muy castigada, las necesidades son muchísimas y las urgencias mucho más aún.
2: Sí, realmente son muchas las necesidades que tenemos y las capacidades también son muy limitadas, ¿no? De las instituciones que trabajan para el desarrollo. Y no quiero desestimar el trabajo de estas instituciones para nada, sino que también llega un momento en el que se tiene que reconocer y decir, nosotros como sociedad civil también tenemos que aportar con nuestro granito de arena, ¿no? Nosotros, así como somos parte o estamos dentro del problema, también somos parte de la solución. Y muchos de los problemas son de visibilidad, aunque uno no lo crea. Y claro, teniendo un país que, de acuerdo a la Constitución, tenemos 36 culturas o naciones y una adicional que es la afroboliviana. Entonces, muchas de estas culturas necesitan ser visibilizadas, necesitan que la población se entienda que son parte de una toda Bolivia, ¿no? Esa es una de las necesidades más grandes. Y la segunda es el fortalecimiento de las capacidades para lograr tener sus propios emprendimientos y poder cubrir eventualmente sus propias necesidades de una forma autosustentable.
0: Ahí justamente un tema muy muy sensible que tiene que ver con nuestro espacio ecológicamente, esto de los proyectos que sean sustentables, sostenibles, siempre tiene que ser direccionado en ese mundo, en ese ámbito.
2: Totalmente. Lo que pasa es que nosotros, bajo el precepto o el concepto de sostenibilidad, tenemos que entender que la sostenibilidad parte del hecho de que nosotros tenemos que tener acceso a los derechos, y entre esos derechos también es a los recursos, sin perder de vista que estos recursos también tienen que estar disponibles para las futuras generaciones. Y ahí viene la sostenibilidad desde la perspectiva verde. Estos recursos son limitados desde una perspectiva económica y estos recursos obviamente tienen que ser bien administrados. Y no solo entre la población que existe ahora, sino en la población que existe ahora y en el futuro. Entonces, todos los proyectos tienen que contemplarse como ahora y como mañana. Ya sea los directamente relacionados con la naturaleza, como los que no. Porque lo veamos o no de una forma directa o indirecta, no, todos los proyectos de desarrollo social o de desarrollo en sí tienen una incidencia o un impacto en la naturaleza. Es más, nosotros como seres humanos, ya por el hecho de existir, por el hecho de levantarnos cada mañana, estamos generando un impacto en la naturaleza. Desde lavarnos los dientes, respirar solamente, respirar, prender la luz. Cada una de estas acciones tiene un impacto en la naturaleza. Y estos proyectos lo que buscan es no solo generar este beneficio o bienestar hacia la población, sino también reconocer este impacto y reducir o mitigar o responder ante el impacto que podamos generar de forma negativa ante la naturaleza. Porque claro, cuando nosotros estamos buscando un beneficio o una meta, muchas veces olvidamos que esa meta tiene un costo en la naturaleza. Entonces, estos proyectos, cuando hablamos de sostenibilidad en especial, se habla de ver y mitigar y reducir estos resultados o estos efectos en la naturaleza.
0: Y Juan Pablo, hablando de estos proyectos, de tener la conciencia de que todo nuestro sistema de alguna manera impacta en la naturaleza, ustedes, y esto me baso en lo que pasa en nuestro país, en Argentina, de alguna manera, ¿cómo es que encaran estos proyectos sin tocar intereses de corporaciones, de espacios gubernamentales, en los que la naturaleza pasa a ser un lugar o un punto de disputa?
2: Bueno, los proyectos que ellos están manejando, en muchos de los casos tenemos que hacerlos, tenemos que desarrollarlos en espacios que son públicos, que son de administración municipal. Entonces, más lo que nosotros estamos enfocando es ver o demostrar en el momento en que hacemos la evaluación, la línea base, demostramos cuánto es el valor que se está perdiendo por la forma en la que se está utilizando o subutilizando este espacio. Entonces, más que ver cómo evitar interceder o interferir en las acciones de los gobiernos o las grandes instituciones, lo que hacemos es demostrarles que tal vez si reenfocamos y empezamos a trabajar en conjunto, podemos mejorar el impacto en la naturaleza, y no solo eso, sino generar un verdadero o un mayor valor hacia el espacio o hacia el todo, ¿no? Porque finalmente el impacto en la naturaleza es un impacto en el todo, ¿no? En todo el globo.
0: Sí, mi pregunta era, porque nosotros acá tenemos como ejemplo la agroecología, y hay un montón de espacios en los que se cultiva sin contaminar la tierra, el aire, el agua y todo lo que en ellos hay, que está en plena disputa quizás con territorios cercanos en los que se aplican venenos. Entonces resulta como una disputa muy latente y algo por ahí difícil, pero que se comprueba esto que decís vos, que se comprueba con números, se comprueba con resultados, que todo lo que se produce de forma orgánica, sin contaminar el ambiente, sin perjudicar el lugar en el que vivimos, tiene un rendimiento, genera mayor cantidad de empleos, pero siempre la disputa, por lo menos en lo que nosotros vemos en el territorio, insistía con eso, es una disputa, porque es una disputa de poderes. Esto que vos nos planteás es una manera de demostrar que hay otra manera de producir y que hay un montón de situaciones que se pueden evitar, que son perjudiciales para la salud, tanto del ambiente como de las personas. Es muy interesante.
2: Totalmente, estoy completamente de acuerdo. Nosotros, cuando tomamos un estudio desde solo una perspectiva que normalmente es económica y social, como tú dices, desde la perspectiva del empleo, dejamos de ver la perspectiva ambiental y la de salud, ¿no? Lo que nosotros hacemos es, uno, plantearnos cuáles son los efectos en la salud, y dos, ir demostrando, pero ya es algo a muy largo plazo, ir demostrando cómo el cambio cultural, porque tiene que haber un cambio cultural, va a impulsar una producción que tal vez no sea masiva, pero sí genera un efecto mucho mayor, ¿no? ¿Por qué? Porque genera un impacto social, un impacto económico, un impacto en la salud y un impacto ambiental. O sea, son diferentes tipos de impactos. Entonces, eso ya lo tenemos que empezar a monetizar. Para poder determinar y definir que realmente, claro, obviamente desde una perspectiva económica podemos tener un rendimiento mucho menor a la producción tradicional, por decirlo así, con productos que no son agroecológicos, con ciertos enriquecedores, por decirlo así, de la tierra y ciertas prácticas que no son las más sostenibles y las más salubres y tampoco las más ambientales. Pero si empezamos a hacer números y a monetizar todo, empezamos a ver que sí, las prácticas terminan siendo mucho mejores porque la gente tiene mejores valores nutricionales, el medio ambiente, la tierra tiene un mejor rendimiento porque vamos haciendo una rotación productiva, etcétera.
0: ¿Y a cuántas familias ustedes, por ejemplo, a cuántas familias, si se puede tener algo contado, algo enumerado, a cuántas familias han afectado en esta manera? Bueno, cuando hablamos de afectar, afectaron positivamente. ¿A cuántas familias?
2: Nosotros ahorita, actualmente en el huerto, tenemos en Cotahuma, que es uno de los macrodistritos más grandes de La Paz y además uno de los más pobres. Nosotros afectamos de forma directa a 40 familias. Sin embargo, estas 40 familias pertenecen a aproximadamente 20 distritos. Y además que tenemos una rotación anual de estas familias, porque no mantenemos a las familias produciendo, no les damos parcelas de forma permanente, sino que las vamos evaluando y además que las vamos rotando, ¿no? Por ejemplo, hay familias que ya lo requieren o han pasado a ser productoras a domiciliarias, por decirlo así. Entonces, aproximadamente nosotros tenemos anualmente 40 familias que favorecemos con este sistema en Cotahuma. Y otras 20 personas, aproximadamente 20 familias que favorecemos en el Alto, en Sencata. Pero como son aulas abiertas, nosotros recibimos semanalmente unas 100 personas que van conociendo lo que es la producción agrícola. Entonces, aproximadamente podemos llegar a los 3.000 a 30.000 personas por año que vamos concientizando y vamos, o sea, nosotros partimos del hecho de que muchas veces la cultura nace desde los niños. Entonces, si a los niños se los concientiza, estos niños van a llevar esta educación a sus hogares y van a empezar a implementar estas buenas prácticas con sus padres. Entonces, esto empieza a generar un efecto multiplicador, ¿no? Estos 100 niños que van a visitarnos semanalmente al huerto van a llevar a sus 100 familias, y estas 100 familias que están compuestas por más o menos en promedio 4 personas, ya son 400 personas que van a llevar a sus oficinas, colegios, etcétera, y van a empezar a generar un efecto multiplicador y van a generar un cambio cultural.
0: Excelente, Juan Pablo. Y por último, quizás me lo dijiste y te pido disculpas si te vuelvo a preguntar lo mismo. ¿Cómo fue que surgió? Porque vos me decías algo que nosotros ya lo hemos escuchado. Estos espacios que nacen y que crecen en lugares donde hay mucha necesidad, hay pobreza y bueno, hay familias que tienen urgencias. ¿Cómo fue que surgió este espacio. Quizás me lo dijiste, te pido disculpas nuevamente, pero me parece muy interesante saber cómo es que surgen estos espacios. Vemos la necesidad y decimos, bueno, hay otra manera de producir, no es lo que nos dicen, no hay puestos de trabajo que se van a generar con el sistema tradicional desde hace unas décadas, más teniendo en cuenta que Bolivia tiene toda una tradición en cuanto al cuidado del ambiente. ¿Y cómo es que surgió?
2: Hace unos 12 años, perdón, hace casi unos 20 años, hubo un deslizamiento en esta zona de Cotahoma de la que te comento. Y fue un deslizamiento terrible que mató a cientos de personas y dejó este espacio completamente inutilizado. Entonces, hace unos 14 años, viene una fundación, porque no soy yo el que inició este movimiento, lo inició la Fundación Alternativas, y ve que este espacio estaba siendo subutilizado. Tras negociaciones de 2 años aproximadamente, convencen al gobierno municipal de ceder este espacio. ¿Por qué? Porque al haber habido un deslizamiento, era un espacio de alto riesgo. Entonces, ellos demuestran municipal que uno podían ayudar a las personas de menores recursos a acceder a alimentos para reducir sus costos de la canasta familiar, al mismo tiempo que con los cultivos urbanos pudieran generar una estabilidad en el terreno. Y así nace el espacio de huerto orgánico. Sin embargo, este espacio no solo busca generar un valor a este terreno subutilizado, sino replicar a varios distritos de La Paz, y eso lo estamos logrando. Justo esta semana hemos sido invitados por el macrodistrito de Cotahuama para reunirnos con los diferentes macrodistritos para replicar esto en diferentes zonas de La Paz. Entonces, nosotros hemos iniciado hace 12 años con este único huerto, y aproximadamente ahora en La Paz están funcionando unos 5 huertos orgánicos y unas 15 composteras que pensamos en ayudarles a aumentar su capacidad productiva, a que no solo sean composteras, sino también huertos orgánicos, y empezar a replicar esta práctica de huertos orgánicos urbanos en los diferentes distritos.
0: Bueno, Juan Pablo, te agradecemos muchísimo la tarea, te agradecemos muchísimo a vos, a todos tus hermanos y hermanas de nuestro país, amigo, hermano, Bolivia, y por este tiempo que te tomaste para hablar con nosotros. Muchísimas gracias.
2: Muchas gracias a ustedes, les mando un fuerte abrazo y gracias por su tiempo.
0: Un abrazo muy grande. Hablábamos con Juan Pablo Álvarez Caguay, él es de La Paz, Bolivia, director del JP Proyectos para el Desarrollo. Además es economista y asesor en proyectos sostenibles, esto que nos contaba Marcela. Y me acordaba justamente de lo que hemos charlado con Maribel Poma, sobre esto de en lugares donde hay muchísima necesidad. Por eso yo le preguntaba a Juan Pablo cómo es que surgió. Y él nos contaba que en ese lugar, en ese territorio, hubo un movimiento y había una subutilización del territorio. Y otra vez me vuelve a la cabeza qué pasa con nuestro territorio, con los territorios hermanos que están siendo castigados por los diferentes extractivismos, y esto que nos están anunciando, que gracias a Dios todavía no hemos visto grandes consecuencias, pero que siguen anunciando, que tiene que ver con el fenómeno del Niño. Es una duda, inquietud, porque atención, estamos hablando de lugares donde hay humedales, como hablábamos con nuestro amigo de Ituzaingó, de lugares donde hay biodiversidad, que son cementizados, urbanizados, con muchos negocios que hay ahí detrás, inmobiliarios de otra índole, como puede ser el agronegocio, como puede ser la megaminería. Bueno, ¿qué va a pasar con estos territorios? Me vino gráficamente por esto que decía, cómo surgió este espacio que tiene que ver con JP Proyectos. Bueno, atención, prestemos muchísima atención para que después no nos sorprendamos y digamos, mira, lo que sucede en Nepal es un misterio de la naturaleza. Puede ser porque no lo sabemos, no somos científicos y científicas, pero sin dudas, la mano del hombre y todo aquello que nos dicen que están haciendo para el beneficio no sé de quién, de pocos y pocas, está trayendo consecuencias cada vez más severas. La naturaleza es perfecta y se defiende de tanto ataque que vienen haciendo desde hace décadas y décadas. 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

0: Y escuchábamos La Huida de Euforia. No sé si vos lo escuchaste a través de YouTube. No lo escuchaste, acá me dice Lucas. Pero claro que sí. Pero escuché, yo dije La Huida, pero ¿sabes por qué? Porque estaba pensando en otra cosa. Y acá Lucas me dice: no, dale, bueno, vamos de vuelta. Escuchaste Al Partir, este nuevo corte que presentó Euforia, así que voy a tener que editar el video porque se los iba a mandar y le voy a decir, pasamos la canción, que es maravillosa, una
1: sí,
0: canción,
1: hermosa.
0: Una letra hermosa.
1: Sí.
0: Y ya tenemos la comunicación telefónica, porque estaba pensando en La Huida porque se viene el fenómeno del Niño. Y entre tantas cosas que están pasando en los territorios, para nosotros siempre es un placer porque aprendemos muchísimo. Vamos a hablar con un amigo que nos dice la productora, ya está en línea esperando, Raúl Montenegro, profesor de biología, premio Nobel Alternativo en 2004. Vamos a escucharlo atentamente porque imagino yo que hay muchísimas cosas para reflexionar. Hola Raúl, ¿cómo estás? Hola Raúl. Algo está sucediendo, bueno, con la comunicación, porque no lo... ahora lo tenemos en línea. Hola Raúl, hola Raúl, ¿cómo estás? Hola. Yo no lo escucho, le digo a los chicos. Algo está sucediendo.
2: Bueno.
0: Ahora sí.
2: Ahora sí.
0: Ahora te escuchamos, pero perfecto. ¿Cómo estás, Raúl? Ahora no lo escuchamos. ¿Es una cuestión de conexión? Es el celular. La productora me hace señas. Hola.
2: Sí, yo te estoy escuchando bien, por lo menos ahora.
0: Ahora te escuchamos perfecto. Bueno, era mucho más productivo que te escuchemos a vos que vos me escuches a mí.
2: Está bien, te quiero que los dos, pero está bien.
0: ¿Cómo estás tanto tiempo, Raúl?
2: Muy bien. Es un día poblado lindo, amenaza siempre de tormentas, y a su vez complicados, un día como, sí, un día complicado, complejos.
0: ¿Sabés que nosotros, para ya entrar en el tema, nosotros venimos planteándolo como una inquietud, porque tiene mucho que ver con esto que nos van contando a nosotros en cada uno de los territorios? Humedales que son amenazados y que efectivamente se los cementiza, contaminación por agrotóxicos en muchos lugares de nuestro territorio, vos lo conocés muy bien, la megaminería, y venimos haciendo esta pregunta que todavía no tenemos respuesta, y es esta amenaza del fenómeno del Niño. ¿Qué va a pasar cuando estas tormentas, si es que efectivamente se hacen presentes, arrastre todo el veneno y se lo lleve pasando esas fronteras, esos límites que tienen algunas ordenanzas? Digo, ya el fenómeno del Niño no va a reconocer que hay una ordenanza que dice prohibido fumigar a los 100 metros.
2: Sí, más vale. Mira, lo que pasa es que, y te voy a responder teniendo en cuenta la presentación judicial que hemos hecho nosotros aquí en Córdoba con en donde básicamente Córdoba, que es, vos sabés que la mayor parte de los cursos de agua son como fábricas de agua y se fabrica el agua que utilizamos acá en la provincia, pero lamentablemente el riesgo de inundación se ha hecho muy, muy

0: Pero frente a estas amenazas, y todos sabemos que cuando se produce una creciente muy, muy fuerte, imaginemos, por ejemplo, el caso de Sierra Chica en Córdoba, entre Río Ceballos y Villa Allende, digo estos nombres porque mucha gente pasa sus vacaciones acá, decía, cuando hay una creciente fuerte, nunca te van a alcanzar las manos de los bomberos voluntarios ni la defensa civil, sino que tiene que haber una preparación de la gente, ¿no? Y eso es lo que está faltando, y lo que nosotros en Amparo le pedíamos a la justicia es que tuviera en cuenta que en este momento, y esto es un poco la respuesta a lo que preguntabas, tenemos tres situaciones de fuerte riesgo. Por un lado, por el otro lado, el fenómeno del Niño. El Niño es un fenómeno que no tiene nada que ver con el cambio climático global. Puede ser agravado, pero es independiente del cambio climático, que de hecho se forma por un cambio de temperatura en el Océano Pacífico y puede incidir de pronto tanto sobre Francia, sobre el norte de África, como aquí en Argentina. Y el tercero son los que alguna vez hablamos, que son los sistemas convectivos de mesoescala, porque en la zona centro del país se producen las tormentas eléctricas, las tormentas convencionales más fuertes del mundo, no, no la número 2, la número 3, sino las más fuertes. Entonces decíamos, caramba, con estos tres riesgos encadenados, lo cual es que nos preocupa particularmente este Niño muy, muy fuerte, los riesgos de estas inundaciones violentas, rápidas, va creciendo, y lamentablemente en una provincia donde se distribuye demasiada pintura verde, las comunidades no están preparadas.
1: Sí, eso es lo que nos preocupa y vos hacías mención justamente a que todo aquello que nosotros podemos imaginar, a quienes podemos recurrir ante una emergencia, hasta ahora tampoco está alcanzando. Tomo el caso de los incendios, imagino yo cuando te hablan de un fenómeno como este que puede llegar a ser tremendo. Mucho menos, no estamos preparados. Siempre recuerdo los ejemplos que vos nos dabas cuando nos hablabas de energía nuclear, energía atómica. No estamos preparados para una catástrofe. Bueno, ahora se viene, según dicen, el fenómeno del Niño con tormentas tremendas. Tampoco estamos preparados y es lo que la pregunta, la inquietud, las reflexiones que parecieran no existir del lado que insiste en producir y en destruir sistemáticamente todo y después, bueno, se le va a adjudicar a la naturaleza, al cambio climático, esto que excede todo tipo de intervención humana y sabemos que no es así.